0: inside their country. Lots of our friends are in jail right now in Russia, and also lots of Russians were refugees in Ukraine.
1: There are some people who are close to ultra-right views, but they are a tiny part, I would say, of the people who fight in this war.
2: Los paquetes con material táctico y médico los envían otros grupos libertarios.
3: Anarchist grassroots groups in Poland and Germany and Netherlands. Because we are communicated, it was way easier to find a way how to support each other.
2: Kate y sus compañeros tienen una amplia experiencia ejerciendo la solidaridad en las fronteras de Polonia. Aunque se alegran de que las refugiadas de Ucrania puedan cruzar libremente, recuerda que el gobierno polaco está construyendo una valla de 186 kilómetros y una altura superior a los 5 metros y medio.
3: In the Polish-Belarusian border, and still the people who are trying to cross the border, they are pushing back. Humanitarian aid in Poland is still criminalized.
2: El anarquismo no es nuevo en Ucrania. Aquí, hace un siglo, el Ejército Negro de Néstor Magno creó una federación de comunas campesinas que se extendió por el sureste de Ucrania, la costa del Mar Negro y la península de Crimea. El territorio sin Dios ni amo en el que vivieron 7 millones de personas en una superficie tan grande como Andalucía y Cataluña juntas.
0: We're definitely inspired by their deeds. Also, we are inspired by Spanish Revolution and Spanish fight for the freedom, where anarchists and anti-fascists took a remarkable part.
2: En el primer mes de guerra, las unidades de defensa territorial están demostrando una capacidad militar mucho mayor de lo que nadie esperaba. El Comité de Resistencia Anarquista y sus aliados también tienen la moral altísima, aunque su enemigo sea muy poderoso.
1: There are different ways to support us that we encourage. People totally can donate. There are different channels for that.
0: We already have an impressive support from abroad, and we're very thankful that their support will help us to win the war in the end.